0: Vamos a tener que escucharle otra vez.
1: Vamos a ver.
0: Sí, por trailhead.
1: Perfecto.
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